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0: Es la 1:13.
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1: Venga, pues ya estamos por aquí para pegarnos un baile de estos de que te lo pegas sin darte cuenta. Lo nuevo para Kernel, novedad, Aptis Sound Records. Esto se llama Arcadia. Dime si te mola.

es un disco que parece que no, pero poco a poco te atrapa y te consigue llevar hasta el baile más contundente. Kernel, lo nuevo para Kernel, este Arcadia Active Sound Records, lo puedes encontrar a la venta, como siempre, en cualquier portal de descarga. Me marcho, hasta luego.

0: 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Es la 1:28 a.m.
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1: 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Es la 1:44 a.m.
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3: Por aquí estoy de nuevo para recordarte lo bien que lo pasas bailando la música Hard Dance. Por ejemplo, esta que nos llegaba en el año 2004 a través de Jordi Robles o Tim Wokan, cuando todavía molaba. Su trabajo bajo la formación DASA salía a través de Beat Progressive Music, cuando nos hacía bailar como si nadie nos estuviera mirando con algo llamado My Way.

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0: Conseguido. Si otro día más has vuelto a mover, aunque sea la puntita de los pies hacia arriba y hacia abajo, porque has bailado el ritmo Super Dance con este Tasa My Way, Jordi Robles, Team Wokan, con esta producción que salía editada en el año 2004. Ha sido la conexión de hoy. Te quedas en buenas manos, te lo digo yo. ¡Hasta luego!
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0: Venga, pues aquí tienes una de las novedades importantísimas en nuestra maleta. Hace falta escucharlo de 2 a 3 veces. Entonces te enganchará y te atrapará la música de TJ featuring Aaron McLaren. Remixes para nuestro amigo DJ Oscar de este Money.

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¿qué tal la experiencia? Temazo, ¿a que sí? Te lo he dicho al empezar, TJ featuring Aaron McLaren, Money, ya lo tienes a la venta, remixes de nuestro amiguete DJ Oscar desde Murcia, que nos lo pasaba en exclusiva para pincharlo en nuestras sesiones, y ahora lo tienes aquí recomendándotelo como conexión. Superdance, ¿nos vamos? ¡Hasta luego, chao!

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0: Son las 2 de la mañana y 28 minutos. 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
2: Así es, conectamos con el sonido Super Dance y con mucha zapatilla. Año 2010, quizás sea uno de los mejores de la era 2010. David Max versus Paco Rincón. Esto se llama My Destiny.

0: Tirando por lo bajo podemos decir que es pegadizo. Si tiramos por lo alto es todo un temazo, un clásico ya de la pista de baile. David Max versus Paco Rincón. Esto se llama My Destiny y es lo que te hemos recomendado hoy como sonido Super Dance. Así que, bien bailado. ¡Hasta luego!
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1: Son las 3 de la mañana y 13 minutos.
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Resulta curioso que varias de las empresas más importantes del mundo de la tecnología y de la comunicación que existen actualmente tuvieron su origen en un garaje. Pero aunque todas comparten este lugar de nacimiento tan poco espectacular, en realidad sus historias son muy diferentes. Empezaré contándoos la historia de HP. Tal como dice su información corporativa, todo empezó en el garaje y en una tienda de pasteles. Bill Hewlett y Dave Packard se conocieron en la Universidad de Stanford. Cada uno consiguió experiencia por separado hasta que en 1939 decidieron unirse para montar su empresa en un garaje de la avenida Addison, en Palo Alto, California. Con un capital social de apenas $538, empezaron a trabajar en un oscilador de audio. Los estudios de Walt Disney fueron uno de sus primeros clientes. Al principio en el garaje solo tenían una mesa y un archivador, pero como el negocio iba bien, se mudaron a otro lugar y la casa original se dividió, pasando a otros propietarios. La fusión de HP con Compaq Computer Corporation se tomó después de una reunión que tuvo lugar en 1982 en una tienda de pasteles de Houston, en Texas. Esta fusión forjó un equipo de 140.000 empleados. De esta manera se consolidó como una de las compañías más poderosas en desarrollo de tecnología. HP se había convertido ya en uno de los negocios más rentables, pero la empresa decidió que este garaje donde habían dado sus primeros pasos formaba parte de su historia. En 1989 consiguieron que se le diera la categoría de lugar histórico de California. HP compró la propiedad y terminó su restauración.

La historia de Microsoft empezó un día de 1975. Paul Allen y Bill Gates se conocieron de estudiantes en la escuela privada de Lakeside. En esa época, estamos hablando de finales de los años 70, este colegio era de los pocos que ponía a disposición de sus alumnos un ordenador. Bill Gates pasaba mucho tiempo en aquella PDP-10. Era casi el único que se acercaba a la máquina. Gracias a esa afición, contactó con Paul, que también se había hecho adicto a la informática. Paul, Bill y otros dos estudiantes formaron una empresa que en cierta forma sería el germen para el nacimiento de Microsoft. Los comienzos de esa relación comercial entre Paul Allen y Bill Gates se produjeron en el garaje familiar de los Gates.

empezaron desarrollando la primera versión del lenguaje BASIC para Altair. Luego IBM contrató a la empresa para escribir el sistema operativo del IBM PC. Presionados por el tiempo, Microsoft compró el sistema Q2 a un programador y le cambió el nombre a MS-DOS. Un sistema que con el tiempo se convirtió en el más utilizado, lo que permitió a la empresa crecer. Luego llegaron la hoja de cálculo y el procesador de texto Word, hasta que en 1985 lanzó la innovación más conocida desde la empresa, el Windows. Luego fueron llegando nuevas versiones de lo que hoy es uno de los sistemas más usados en todo el mundo y que consolidó a Microsoft como la compañía de software más grande del mundo. La historia de Apple es como la de un cuento de hadas. Después de terminar sus estudios, Steven Wozniak y Steve Jobs instalaron un taller en el garaje de la casa del padre de Jobs, en Copérnico, California. Para poder financiar la Apple I, los computadores que darían lugar a la famosa Apple Computer, Jobs tuvo que vender su camioneta y su amigo la sofisticada calculadora programable que había construido. La Apple I se podría conseguir por correo. Vendieron 175 unidades, pero buscando la expansión se pusieron en contacto con HP y Atari. Las dos empresas rechazaron el concepto que les ofrecían. Evidentemente, se equivocaron. Su empresa, además de convertirse en el competidor del sistema operativo más vendido en el mundo, el de Bill Gates, sorprendió nuevamente cuando se introdujo en el mundo de la música. Con Epic Games, su tienda en línea para descargar música legal, Apple está haciendo más dinero que cualquier otra empresa en la industria de la música digital. Eso por no hablar del iPod,

Chad Hartley y Steve Chen fueron a una fiesta el día de San Valentín que se celebraba en California. Allí se encontraron con mucho personal de la empresa PayPal donde los dos habían trabajado y se habían conocido. El encargado de hacer el vídeo de esa fiesta estuvo quejándose de lo difícil que era luego compartir las imágenes con el resto de la gente a través de internet. Chad y Steve pillaron la idea al vuelo y junto a Karin, otro informático, se pusieron a trabajar en un sitio web que permitiera subir y compartir vídeos fácilmente. Para eso se encerraron en el garaje de la casa de Chad. Allí surgió YouTube, que luego ha sido uno de los negocios más rentables de la red.

y volvemos a la ciudad de Palo Alto, porque allí es donde se conocieron Larry Page y Sergey Brin, los creadores del buscador que usamos casi todos, el Google. En realidad, el primer sitio donde desarrollaron su actividad fue en la habitación de Larry, aunque luego se trasladaron a un garaje para tener una sede social y poder cobrar un cheque. Eligieron la propiedad de la señora Susan Yuochiki. El importe del alquiler le ayudaba a la propietaria a pagar la hipoteca. Se estableció tan buena relación entre los chicos y ella que la dueña del local terminó formando parte de la empresa al año de su fundación. Hoy es una de las ejecutivas de primer nivel, supervisando el crucial negocio de publicidad de Internet como vicepresidenta de gestión de producto de Google.

0: cinco empresas que vivieron sus primeros días en un garaje y que con el respaldo de unas mentes tan atrevidas y renovadoras como las de estos personajes llegaron hasta lo que hoy todos conocemos. Os ha acompañado al micrófono Maribel Castellanos.
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cada vez tenemos más aparatos electrónicos que funcionan gracias a baterías de todo tipo. La tecnología de las baterías ha evolucionado mucho, pero no es fácil tener claro si conviene descargarlas completamente antes de recargarlas o si es bueno o no usar el portátil mientras está recargando la batería. En los siguientes minutos vamos a procurar aclarar estas dudas. Lo primero que tendríamos que hacer es comprobar con qué tipo de batería funciona el dispositivo. Hoy en día prácticamente todos los nuevos productos usan baterías de litio, pero podemos tener también algún otro tipo de batería. Estos son los tipos que hay y la forma de conservarlos mejor. Por un lado están las tradicionales pilas, aunque cada vez se usan menos. Las salinas han sido prácticamente sustituidas por las alcalinas, que duran mucho más. En algunos equipos, por ejemplo cámaras digitales, suelen usarse pilas de litio, que son más potentes, aunque también más caras que las alcalinas. Luego están las baterías de níquel-cadmio, que admiten muchas recargas. Pero hay que tener cuidado de que siempre sean completas, si no irán perdiendo capacidad por lo que se llama el efecto memoria. Lo mismo pasa si después de cargarlas se dejan mucho tiempo en el cargador. En las de níquel hidruro, el efecto memoria es mucho menor, de manera que no hace falta que las descargas sean completas, pero sí que conviene hacerlas de vez en cuando.

ya os he comentado que la mayoría de los aparatos modernos usan las de litio, que no tienen efecto memoria. Eso quiere decir que no hace falta descargarlas completamente. Es más, hacerlo es perjudicial porque la batería puede llegar a dejar de funcionar si se deja así durante un tiempo. Tampoco hace falta hacerle una primera carga prolongada. Si no la vas a usar durante mucho tiempo, lo mejor es dejarlas con el 40% de la carga, sacarlas del aparato y guardarlas en algún lugar fresco y seco.

En cuanto al portátil, una de las cosas más perjudiciales para la batería del ordenador es tenerlo siempre o casi siempre enchufado. Al hecho de mantener la batería cargada al 100% de manera permanente, hay que añadir la alta temperatura que se suele generar. Por eso es mejor quitarla y usarlo sin batería. Además, aunque ya todas las baterías de los portátiles son de litio, alguna vez conviene hacerles una descarga completa. No por el efecto memoria que no tienen, sino para que se recalibren los indicadores de carga que muchas de las baterías suelen llevar.

Y para terminar, un último consejo. Algunas PDAs y móviles ofrecen la posibilidad de recargarse a través del USB. Pero tal y como informa la propia página de Palm, debe preferirse el uso del cargador porque suministra siempre el mismo amperaje. El puerto USB de algunos ordenadores, sobre todo de los portátiles, no siempre mantendrán los amperios necesarios y eso alargará hasta 3 veces el tiempo de la carga.

0: Con esto espero haberos aclarado las dudas que pudierais tener sobre el cuidado de las baterías. Os ha acompañado al micrófono Maribel Castellanos.
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15: Son las 4 de la mañana y 26 minutos.

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2: Son las 4 de la mañana y 44 minutos.

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os voy a hablar de un abogado chileno, Genaro Fajardo Vera, que en el año 1953 se convirtió en el legítimo dueño de la Luna. Para conseguirlo, usó la fórmula legal de declararse como su propietario con antelación a 1857, que era lo que se hacía en esa época en Chile para sanear terrenos sin título de dominio.

publicó 3 avisos en el Diario Oficial, un requisito que fija la ley chilena para dar la oportunidad de que alguien que ya tuviera algún derecho sobre la luna pudiera ejercerlo. Y como no hubo ninguna reclamación y nadie ejerció ningún derecho sobre el satélite, su propiedad se hizo efectiva. Todo eso con un coste de 42.000 pesos de la época. Hay quien dice que lo hizo movido por un acto poético de protesta, con el que quiso intervenir en la selección de los posibles habitantes del satélite. En sus planes estaba crear un mundo sin violencia, envidia ni odio. En otras palabras, según esa versión, fue un ideal altruista lo que le motivó. En cambio, otros muchos aseguran que compró la luna para poder formar parte del Club Social de Talca, un club de lo más selecto de la sociedad local. Pero una de las cláusulas para ingresar en él, además de contar con una posición social acorde, era ser propietario de algún bien raíz. Camino de casa y ante la imagen de la luna, llena que ascendía en el horizonte, se le ocurrió el plan: reclamar la luna como propia. La historia fue publicada en periódicos de medio mundo y la noticia llegó a oídos de la siempre atenta administración tributaria. Lo visitaron un par de inspectores para solicitar el pago del impuesto de propiedad correspondiente. Gajardo les dijo que no había ningún problema, pero que antes era necesario, según la normativa vigente, que fueran al lugar para realizar las mediciones pertinentes y realizar una tasación adecuada. Por supuesto, Hacienda no volvió a insistir sobre el asunto. Se dice, aunque es difícil saber si realmente ocurrió o es una leyenda urbana, que antes del alunizaje del Apolo 11, el presidente Nixon envió un comunicado al abogado chileno solicitando autorización para el descenso de los astronautas en la superficie lunar. En su testamento, Genaro Gajardo legó la luna a la humanidad. Así que desde 1998, fecha de su muerte, la luna se quedó sin dueño. En 1967 se firmó un tratado en la ONU prohibiendo a los estados y gobiernos la compraventa de objetos exteriores a la Tierra. Solamente reconocía la propiedad privada hasta 80 kilómetros de altura. Pero en 1980 vuelve a surgir la picaresca. El estadounidense Dennis Hope, aprovechando un vacío legal porque en ese tratado no se menciona a las empresas inmobiliarias, formaliza de nuevo en una oficina de registro de San Francisco la compra de la luna, dedicándose desde entonces a vender parcelas en suelo lunar. Actualmente unos 5 millones de personas han comprado su parcela a una de las empresas vendedoras. La compra no deja de ser una curiosidad o una extravagancia porque los vacíos legales más pronto o más tarde se rellenan y cabe la posibilidad de que las propiedades se invaliden.

Está claro que en esta sociedad de consumo en la que vivimos, cualquier cosa es susceptible de ser comprada o vendida, incluso la luna. Os ha acompañado al micrófono Maribel Castellanos.

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Barajar exige varias cartas es el título de nuestro comentario de hoy. El revolver unos naipes con otros llaman barajar. Y en esta significación decimos haberse barajado un negocio cuando le han confundido sin poderse averiguar de la verdad. Esta es la definición que uno de nuestros primeros lexicógrafos, Sebastián de Covarrubias, proporcionaba a principios del siglo XVII para la voz barajar. El oyente puede confrontar lo dicho por Covarrubias con un ejemplo tomado de la prensa de hace unos días. La policía baraja el suicidio como hipótesis más probable de la muerte del citado individuo. Verá que, aunque convierta el suicidio en un metafísico naipe, no podrá barajarlo con ningún otro porque no se nos proporcionan más. Y uno empieza a sospechar que no se nos dice sibilinamente que los policías lo han enredado todo para que jamás se sepa la verdad. El diccionario académico aporta una acepción nueva respecto de las expuestas hasta ahora, la cuarta, que dice así: en las reflexiones o hipótesis, considerar las varias posibilidades o probabilidades que puede darse. Esto nos acerca más al significado que la frase de Marras quiere comunicar, pero deja en evidencia la necesidad de varias hipótesis o posibilidades para barajarlas. Esa es la madre del cordero. Se barajan varios naipes, figuradamente varias hipótesis, pero jamás un solo elemento se puede barajar. Sin embargo, tome nota el oyente de los ejemplos usuales.

Es este un verbo tradicional que empezó significando litigar judicialmente, como aparece en el Cantar del Millo Cid, para pasar luego a mezclar, revolver, que es la acepción usual en los juegos de cartas, hasta llegar a la recogida de la Real Academia. Pero siempre exigió un complemento plural o un sujeto plural según las acepciones. En otro sentido, hay que hacer notar la existencia de una variante. Barajear, como sufijo popularear, el mismo que hallamos en los verbos gotear, de gota, cojear, de cojo, amarillear, verdear. Esta variante se considera vulgar y rechazable, pero ya el vocabulario riojano la recogía como propia de Nájera, si bien se oye en varias localidades más, si no es que resulta general en toda La Rioja y no parece que merezca el desprecio que supone tildar de vulgar, aunque resulte preferible, puesto que es la más general, la de barajar. Esto es todo por hoy. Les acompañó en el micrófono Antonio de Lorenzo.

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0: Hola, ¿qué tal? Vamos con los titulares de Dunas FM. Fuerteventura se convierte en escenario del rodaje de Mi Zona, el debut cinematográfico de Cristian Beteta. Antigua aprueba su mayor presupuesto histórico con 21,7 millones de euros para 2026. El Cabildo impulsa un proceso participativo para rehabilitar las casas de la Florida en Tuineje. Puerto del Rosario activa la campaña de vacunación antirrábica e identificación canina en todo el municipio. Antigua lamenta el fallecimiento del fundador y director de Radio Sintonía, Santiago Travieso. Canarias acogerá en noviembre el segundo Congreso de Marinas de España para reforzar el sector portuario. La Feria Insular de Artesanía destaca a dos maestras premiadas en sus talleres en Antigua. Sanidad coordina la respuesta internacional ante el brote de hantavirus en el buque MV Hondius. Puerto del Rosario exige revocar el informe que bloquea las ayudas al alquiler para jóvenes. El turismo concentra el 37,7% de la economía canaria y el 42,3% del empleo. Fuerteventura celebra Mayo 100% Canarias con más de 40 actividades culturales. El Cabildo licita la Ciudad Deportiva de Antigua por más de 7 millones de euros. Antigua celebra la licitación de la Ciudad Deportiva tras años de paralización. Y hasta aquí, estos titulares que pueden desarrollar en formato noticia en dunasfm.com. Vamos ahora con el tiempo.
1: Jornada estable y soleada en la isla de Fuerteventura. Este jueves también en Lanzarote será un día estable y soleado, pero sin embargo en el resto del archipiélago canario hoy esperamos algunas precipitaciones con cielo nuboso. En la isla de Fuerteventura, cielo poco nuboso despejado, lucirá el sol, el viento será flojo a moderado de componente norte, algo más intenso en el interior. Un viento del norte, fuerza 3 a 4 en las costas, habrá marejadilla a marejada. Temperaturas que pueden subir un poco, la máxima prevista es de 24 grados en Puerto del Rosario. Es una información de AEMET.
0: Un saludo y hasta el próximo boletín.
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0: Son las 6 de la mañana y 13 minutos.
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2: Son las 6 de la mañana y 46 minutos.
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0: 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Son las 7 de la mañana y 2 minutos.
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desde el cine mudo, pero sobre todo desde la aparición del sonoro, la música ha desempeñado un papel importante en el séptimo arte, ayudando muchas veces al éxito de las películas. El silencio de las primeras proyecciones se salvaba con artimañas de directores y proyectistas. Los hermanos Lumière, padres indiscutibles del invento, ya en sus tiempos recurrían a cuartetos de saxofonistas y a grandes compositores que componían partituras específicas para acompañar las exhibiciones. En esos proyectos pioneros para el acompañamiento musical se solía recurrir al piano. Evitaba los silencios y amortiguaba en parte el ruido de las aparatosas máquinas de proyección.

Con la llegada del cine sonoro se presentó un problema. Los productores y directores no sabían cómo manejar la música. Los técnicos de sonido no tenían experiencia y el micrófono estaba en su infancia. Además, aún no existían los medios para grabar y luego editar la música o añadirla al film después. Los músicos tenían que estar tocando cada vez que se grabara la acción. Así nacieron cientos de escenas de bailes, paseos por jardines con violinistas o ferias con bandas instrumentales.

Pero a comienzos de los años 30, con la llegada de la edición de la banda sonora, todo cambió. Desde entonces casi podemos afirmar que el cine no cuenta historias, las canta. Probad, por ejemplo, con Psicosis, concretamente la escena de la subida del policía por la escalera de la casona y el contundente plano en el que es atacado y asesinado. Intentad verla sin la música de Bernard Herrmann y sabréis a qué me refiero. O la bofetada de Rita Hayworth a Glenn Ford en Hilda.

La adecuación entre imagen y música potencia los momentos en los que se apoya el pulso de una historia. No me refiero a esas bandas sonoras construidas con efectitos y golpes absolutamente vinculados a los movimientos de la imagen. Me refiero a ese fenómeno que se produce al incluir música como anclaje emocional en una proyección cinematográfica. Componer específicamente una partitura para cine, para crear sentimientos y acentuar atmósferas, es una labor que exige sensibilidad y talento. Acoplar la música a las imágenes requiere una capacidad muy especial por parte del creador para interiorizar las emociones que el realizador pretende provocar en determinados momentos del argumento cinematográfico. La banda sonora de una película tiene que reforzar con sus efectos las intenciones de cada secuencia, sea con orquestaciones, con ritmos diferentes o incluso con el recurso de los silencios. Esa es la clave para que la simbiosis sea eficaz. Es algo parecido a lo que nos pasa cuando vamos a elegir la música que vamos a poner en nuestra casa. Probablemente no encontraremos ninguna razón para decidir entre un disco u otro, dependerá sobre todo del momento. Algo de importancia tendrá elegir la música adecuada cuando a quien pincha bien le pagan un buen sueldo para ambientar una discoteca. No se trata solo de dar al público lo que quiere, se trata más bien de conducir atmósferas y estados de ánimo colectivos.

0: Así que podríamos terminar diciendo que la música del cine no se limita a acompañar, subraya, profundiza, redondea ideas y establece un vínculo emocional continuo con el espectador. Desde los micrófonos de vuestra emisora amiga, un saludo a todos de Maribel Castellanos.
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A través de nuestro espacio Creencias Populares, tratamos de describir y explicar a ustedes las costumbres y rarezas de los humanos. Hoy les vamos a hablar sobre la tortuga. Que una tortuga se meta en casa o en el jardín supone ventura y dicha. Es asimismo creencia muy antigua que la concha de tortuga previene contra el mal de ojo y contrarresta toda influencia negativa. Sus huevos, sobre todo mezclados con ámbar, fueron tenidos por afrodisíacos hasta entrado el siglo XIX. Ver varias tortugas a la vez se interpreta como demora en la resolución de los asuntos. Una modalidad de tortuga, el galápago, es eficaz contra las cucarachas. En la casa donde hay galápagos no se ven estos insectos. Se dice asimismo que su presencia aleja enfermedades como la erisipela. En el Universal Vocabulario de 1490 de Alonso de Palencia se lee: habiendo salido el Nilo y tornado a decrecer, quedó en seco una tortuga, y después de podrida y seca quedaron en el cuero extendidos los nervios de ella, y tocados por Mercurio sonaron muy agradablemente en sus oídos, y Mercurio fizo aquella semejanza la guitarra. Tortuga es una voz del latín tardío, Tartaruchus, demonio, del griego Tartaroucus, criatura del infierno o Tártaro. Los cristianos primitivos personificaron en ella el mal y la herejía por su costumbre de habitar en el barco. Su nombre antiguo fue el de Galápago, según muestran documentos árabes y cristianos del siglo X. Esto es todo por hoy. Antonio de Lorenzo.

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2: Son las 7 de la mañana y 29 minutos.
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0: Son las 7 de la mañana y 45 minutos.
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4: Son las 8 de la mañana y un minuto. 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
5: Hola, ¿qué tal? Vamos con los titulares de Dunas FM. Fuerteventura se convierte en escenario del rodaje de Mi Zona, el debut cinematográfico de Cristian Beteta. Antigua aprueba su mayor presupuesto histórico con 21,7 millones de euros para 2026. El Cabildo impulsa un proceso participativo para rehabilitar las casas de la Florida en Tuineje. Puerto del Rosario activa la campaña de vacunación antirrábica e identificación canina en todo el municipio. Antigua lamenta el fallecimiento del fundador y director de Radio Sintonía, Santiago Travieso. Canarias acogerá en noviembre el segundo Congreso de Marinas de España para reforzar el sector portuario. La Feria Insular de Artesanía destaca a dos maestras premiadas en sus talleres en Antigua. Sanidad coordina la respuesta internacional ante el brote de hantavirus en el buque MV Hondius. Puerto del Rosario exige revocar el informe que bloquea las ayudas al alquiler para jóvenes. El turismo concentra el 37,7% de la economía canaria y el 42,3% del empleo. Fuerteventura celebra Mayo 100% Canarias con más de 40 actividades culturales. El Cabildo licita la Ciudad Deportiva de Antigua por más de 7 millones de euros. Antigua celebra la licitación de la Ciudad Deportiva tras años de paralización. Y hasta aquí, estos titulares que pueden desarrollar en formato noticia en dunasfm.com. Vamos ahora con el tiempo.
6: Jornada estable y soleada en la isla de Fuerteventura. Este jueves también en Lanzarote será un día estable y soleado, pero sin embargo en el resto del archipiélago canario hoy esperamos algunas precipitaciones con cielo nuboso. En la isla de Fuerteventura, cielo poco nuboso despejado, lucirá el sol, el viento será flojo a moderado de componente norte, algo más intenso en el interior. Un viento del norte, fuerza 3 a 4 en las costas, habrá marejadilla a marejada. Temperaturas que pueden subir un poco, la máxima prevista es de 24 grados en Puerto del Rosario. Es una información de AEMET.
5: Un saludo y hasta el próximo boletín.
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0: Son las 8 de la mañana y 13 minutos.
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vamos a ver, vamos, tenemos ya cerquita aquí. Nos traen las bolsas de peladillas para ver esas preguntas tan quisquillosas que nos hacéis. Y vamos a abrir la bolsita que ya me la han traído. Vamos a ver qué bolsita. Oye, está llena, ¿eh? Y vamos a ver la primera peladilla curiosa de hoy. Una tal Liliana nos pregunta que cuál es el mejor hotel del mundo. Pues bueno, vamos a ver. ¿Quién lo va a tener? Los moros. Los árabes, a 17 kilómetros de Dubái, en el Golfo Pérsico, se encuentra un rincón llamado Burj Al Arab. Burj, como suena, Al Arab. Sí, yo no sé hablar moro, pero es así. Burj Al Arab. Este hotel combina de forma exquisita la tradición árabe con la última tecnología. Y se le considera como un 7 estrellas. ¿Sí? ¿Qué te parece? Un 7 estrellas. Estrellado que va. Dispone de 202 suites, 142 habitaciones de lujo, 18 suites panorámicas y sus precios oscilan entre los 1.600 euros de una noche en la habitación más barata, ojo, y los 32.000 euros una noche en un apartamento. Eso sí, el apartamento tiene 800 metros cuadrados. Nada que cuando te traen el café y te lo llevan ya se ha enfriado. Y un yogur cuando llega se ha caducado. Vamos por la siguiente peladilla. Vamos a ver, vamos a ver. Vaya este. Este está en las nubes. Y nos pregunta que cuándo se lanzó el primer satélite artificial.

Bueno, es que he tenido que buscarlo. No tengo todo aquí delante. Porque claro, todo esto investigas. Pues fueron los soviéticos los que lanzaron el primer satélite artificial. El 4 de octubre del año 1957 enviaron al espacio el primer satélite artificial. El nombre, todos conocidos, bautizado como Sputnik 1. Permaneció 96 días en órbita antes de desintegrarse al entrar de nuevo a la atmósfera terrestre. Pocos meses después de ese primer lanzamiento, el 31 de enero de 1958, los estadounidenses, claro, mandaron el suyo, el Explorer 1. Sí, pero no el Explorer este de Internet, no. Entonces no había Internet. Este artilugio pasó a la historia por el papel que jugó en el descubrimiento de los cinturones de radiación de la Tierra, que son áreas del espacio que rodean el planeta Júpiter y Saturno, y el nuestro también, y que contienen protones de alta energía y electrones. En los años siguientes se lanzaron varios cientos de satélites, la mayor parte desde las dos superpotencias, hasta que en 1983 la Agencia Espacial Europea comenzó con los suyos, desde un centro espacial en la Guayana Francesa. Ahora el cielo está encapotado.

Pues vamos por la siguiente peladilla. Vamos a ver, esta nos la manda un tal Pedro. Y nos pregunta que quién inventó las puertas automáticas. Pues bueno, Pedro, la idea de colocar accesos automáticos para facilitar la entrada a edificios y centros comerciales surgió en Estados Unidos y fue a mediados del siglo pasado. Sus creadores, Lew Hewitt y Dee Horton, toma, pues andaban enfrascados en la manera de solventar los portazos y las tremendas dificultades que para abrir las puertas originaban los fuertes vientos que soplaban en Corpus Christi. Corpus Christi es una ciudad marítima bañada por el Golfo de México. Y cuando pegaba el soplío, cuando pegaban esos vientos, no había Dios que abriese la puerta. Y si la abrías, el portazo era pequeño. Por ese motivo, en 1954, Lew y Dee diseñaron una puerta corredera que se accionaba mediante un pequeño motor. La idea fue un éxito y 6 años después crearon la firma Horton Automatics, que en muy poco tiempo alcanzó una proyección internacional. Vamos, que se montaron en el dólar con la tontería de la puerta.

Bueno, vamos por otra peladilla. Esta preguntita, por MR, no sé ni quién es. Y nos pregunta que cuánto oxígeno absorben los pulmones. Vaya tela. Pues no lo medio. Vamos a ver. Qué preguntitas. La cantidad de aire que puede entrar en los pulmones de un adulto varía de los 6 litros por minuto en reposo a los 50 litros durante un ejercicio intenso. ¿Qué te parece? El aire entra en los pulmones y llega hasta los alveolos. Vamos, no me malinterpretes. Entra por los pulmones y hay una cosita que se llaman alveolos. No son lo que todos pensáis. Son unos saquitos donde se produce el intercambio gaseoso. La cantidad de oxígeno que el cuerpo absorbe depende del nivel de actividad física. En reposo, la cantidad de gas vital, de oxígeno, que pasa por los pulmones es de 300 mililitros por minuto. Y durante el ejercicio, pues se dispara de 300 a 3.500 para compensar el desgaste celular.

Pues nos preguntan aquí, vaya tela, esta es una tía, Carmen. Dicen que sí hay pueblos que muerden el polvo. Esa frase está chula, ¿eh? Bueno, te voy a hacer morder el polvo. Pues bien, Carmen, los caballeros de la Edad Media, cuando se sentían mortalmente heridos, ¡ay, con la espada clavada!, pues tomaban un puñado de tierra y lo mordían. ¿Sí? Para que veas tú. Como un beso postrero de respeto y despedida a la madre tierra que nos había sustentado y que ahora iba a recibirnos en su seno. Qué chulo, ¿eh? Qué bien queda eso, ¿eh? Un beso postrero de respeto y despedida a la madre tierra que los había sustentado y ahora iba a recibir en su seno. Che. Pues este ritual dio lugar a la expresión morder el polvo, que equivale a cosechar una derrota, humillarse o darse por vencido. Aparte de morderse, la tierra, ojo, se puede comer, ¿sí? Así ocurre en numerosos pueblos, ocurría, pueblos primitivos. Aún hoy, en algunas tribus africanas, las embarazadas ingieren barro para aliviar los dolores de estómago y aumentar sus reservas de minerales antes del parto. ¿Qué te parece la negra de África? Claro, lo harán guisadito con ajos o algo, no sé, pero la tierra sí ha puñado. Incluso existe un trastorno psíquico conocido como geofagia, ¿sí? Consiste en la inclinación de ciertas personas, sobre todo niños, embarazadas y enfermos mentales, a comerse la tierra. Y vamos por la última peladilla que sacamos de la bolsa. Este tampoco pone el nombre, pone RT. Y nos pregunta por qué las avispas se concentran en los bordes de las piscinas. Anda. Es verdad, ¿eh? Todas se ponen ahí a mogollón. Y si te arrimas, te pican. Pues vale, en verano es frecuente encontrarse mogollón de avispas intentando mantenerse a flote en piscinas, albercas, fuentes, ¿eh? Ahí con las paticas. Este fenómeno ocurre porque, a diferencia de otros insectos, como los chinches de agua, se llaman himétridos, pues las avispas no están preparadas para caminar por el agua, ¿eh? Y a la menor turbulencia se hunden. Mira, si son tontas. Son incapaces de romper la tensión de la superficie líquida para levantar el vuelo. Como el resto de los seres vivos, acuden a estos lugares para aplacar la sed. Cuando tienes sed, pues te vas y bebes. Pero también porque necesitan grandes cantidades del elemento líquido del agua para fabricar sus nidos, ya sea para hacer las celdillas, esas de papel, de los enjambres, o las ánforas de barro, si son otro tipo de avispas, donde alojan a sus crías. Pero no saben nadar. Y hasta aquí las recetas curiosas de hoy, estas peladillas. Mañana más.

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11: Hola, ¿qué tal? Aquí nos encontramos en Villaverde, donde ha empezado hace pocas horas Paladea. El Ayuntamiento de La Oliva es fundamental en esta prueba, que ya es su séptima edición, ¿verdad, Leiber?
12: Sí, buenas tardes, Alfredo.
11: Buenas tardes. ¿Contenta? ¿Cómo va funcionando las primeras horas?
12: Sí, ya en el día de ayer, que fue el primer día en la inauguración, se veía bastante expectación. De hecho, creo que es donde el día en que más público ha asistido de todas las ediciones.
11: ¿El primer día sí, que más público ha asistido?
12: En la inauguración,
11: sí.
12: Hemos visto que ha sido el año que sí, más gente ha habido en el jueves.
11: Qué bien.
12: O sea,
11: ¿no?
12: Que se plantea un fin de semana bastante bueno, incluso en el día de hoy, que también hay que decir que los grupos de música que se han llamado y que van a asistir en este fin de semana son bastante potentes, que también ayuda, además de que la gente, pues bueno, sabe, conoce más del Paladea, la promoción que se ha hecho en los medios, en la calle, y bueno.
11: Y hay competencia por ahí también, hay otros eventos también. Pero que este evento es único. O sea que, según las imágenes, verdad, que me pasaron ayer, estuvimos en la Feria de Artesanía, en la inauguración, en simultáneo, se inauguraba Paladea, el grupo que estaba tocando tenía todo esto lleno, Aga también, tuvieron un homenaje a Agapito, que fue muy emotivo, ¿no?
12: La verdad que nos veíamos ahí con el nudo en la garganta, porque es verdad que, por lo menos en mi caso, y en mucha gente del pueblo de Villaverde, nos criamos con el rancho. En mi caso, yo recuerdo de chiquitita ir al restaurante durante un montón de años, hasta la adolescencia. Y como eso, pues mucha gente del pueblo se sintió parte de ese proyecto que es el rancho y se vieron lágrimas de emoción, estuvo muy, muy bonito. Y luego, como decía, salvapantalla nunca falla y la gente súper animada. El ambiente es un espectáculo.
11: La mezcla de la gastronomía, que ya huelen, pues todos los puestos huelen a algo, menos el helado, que no huele, pero que son buenísimos todas las marcas que hay. Creo que hay tres que le daría. En lo gastronómico vemos que cada año se suma más el restaurante.
12: Sí, se van animando, yo creo que creen cada vez más en este proyecto. He tenido la oportunidad, no los he probado todos, he tenido la oportunidad de estar hablando con cada uno de ellos. Estamos ilusionados, Y eso es lo más importante, el hecho de dar el paso a estar este año en esta edición en el Paladea, que yo creo que va a ser un éxito, y animar a la gente a que pruebe el producto local, que la intención nuestra, pues, además del tema deportivo y de la música, pues la promoción del producto local, que es en lo que también estamos trabajando.
11: Vemos que también, que te hemos visto saludar a los participantes, acabas de llegar hace poquito, porque sí, esto es un no parar, primera hora de la tarde. ¿Cómo están dando las inscripciones para las pruebas deportivas? ¿Cómo se plantea la prueba, las tres? Creo que son dos, ¿no? Dos.
12: Son tres modalidades, tres. MTB, mountain bike.
11: Bueno, nos hemos trasladado para esta zona porque estaba el concierto y claro, estaba iniciando mejor con Gopas y ahora justo acaba de terminar. Que qué importante, estábamos hablando, Kleiber, la parte deportiva, ¿no? En la que se ve toda la gente ilusionada, pro, amateur, todos tienen cabida en las tres pruebas que hay.
12: Sí, tanto en la MTB mountain bike como en el trail, como en el senderismo. Debo decir que hablando con el Club Balonmano Caima, nos dicen que superamos los 600 inscritos, es decir, récord de todas las ediciones y en las inscripciones de las modalidades deportivas. La gente está súper ilusionada. Se verá en el día de mañana y pasado, pero hemos visto la cola de los deportistas buscando los dorsales, recogiéndolos, y muy contentos, esperando que llegue el día de mañana, en el caso de los ciclistas y los corredores el domingo.
11: ¿Y cómo va a ser? Porque tú, mejor que nadie, no lo puedes explicar. A ver, la parte deportiva, mañana, desde la Jare me decías que salían, cuéntame un poquito cómo va a ser, si te acuerdas,
12: sí,
11: las tres salidas, ¿cómo se van a distribuir?
12: La salida de mañana será por la denominada calle de la Costilla, el camino viejo que nos llevaba Cotillo, ese va a ser de la bicicleta, y luego el domingo la salida será de la plaza municipal de Los Lajares en dirección al Malpey de Villaverde.
11: Y luego pues son dos partes, la del domingo, que es la de trekking, ¿no? Trekking.
12: El mismo recorrido, el pero mismo. Uno es corriendo y otro caminando.
11: Caminando.
12: Sí, uno es trail y otro es senderismo.
11: Senderismo.
12: Sí.
11: Aquí cuando has visto a la gente, todo tipo de perfiles, lo que estábamos hablando, ¿no?
12: Claro.
11: Más jóvenes, pro.
12: Hay gente que viene a subir al podio y gente que viene a terminar la prueba y a disfrutar, ya sea corriendo, caminando. Es decir, participar, digamos, en lo que es el Paladea.
11: Y Kleiber, como estamos arrancando este nuevo Paladea, ¿qué destacarías así como para atraer al público que todavía se lo está pensando? Porque veo muchas cosas nuevas.
12: Yo creo que es el pack, ¿no? Lo que hablábamos antes, el pack de lo que supone el evento en Villaverde. Es decir, tú, si en este caso eres deportista, pues compites, disfrutas del evento deportivo, llegas y te encuentras con eso, con el reponer, con el buen producto local del municipio y además de buena música. Al final te vas con todo, ¿no?
11: ¿Y qué detalle tienen desde el ayuntamiento en contar, bueno, desde el ayuntamiento, desde la organización, mejor dicho, desde la organización, trayendo también hasta los baños, que sí, son baños que da gusto?
12: Baños ecológicos.
11: Yo he ido antes, sí, y ya te digo yo que da gusto ir, no como en otros eventos, que está muy bien, pero estos tienen un plus de comodidad, ¿no?
12: Claro.
11: Hasta ese detalle.
12: Al final también la gente se da cuenta y lo valora un montón por el hecho de la sostenibilidad del medio ambiente, del tema ecológico, que al final, pues mira, es un punto a favor también, porque queramos o no, dentro de los eventos deportivos estamos también fomentando, bueno, tú lo puedes saber también en sí, competiciones como la Baifo,
11: sí,
12: 60 talleres medioambientales, aparte del producto local y de la competición deportiva, en la dirección de la conservación y la mejora y el mantenimiento de nuestros espacios naturales y de la contaminación, pues bueno, intentamos que siempre irnos un poquito fuera de lo químico, aunque cueste un poquito más, merece la pena la inversión para que la gente también disfrute de ello y entienda la importancia.
11: Y ya para acabar, aunque estamos en una gran prueba deportiva, lúdico, festiva, un festival, la mirada está puesta también en seguir mejorando en inversiones, y con el compañero que antes no pudo salir, pero lo hemos tenido con nosotros, a Juan José Rodríguez, la captación de fondos para seguir invirtiendo en obras como, por ejemplo, han hecho ya en la piscina de La Oliva, o lo que comentábamos antes, ¿no? El interés que se tiene en resolver y avanzar con situaciones como la del pabellón de Corralejo.
12: Exacto.
11: O lo que acaban de hacer hace poco, que también poco se ha hablado, la renovación por dentro del gimnasio municipal de Corralejo también.
12: Exacto, no, es que ha sido la mayor inversión que ha tenido el Ayuntamiento de La Oliva en deportes de la historia. sabemos que el presupuesto es el que es, que llega a los 50 millones, pero es que con el compañero Juan José, concejal de Hacienda y Contratación, hemos conseguido 10,5 millones de euros de fondos europeos, donde el 40% es de deporte e infraestructuras deportivas, con las torretas de los campos, las sombras de las gradas y la climatización de la piscina de Corralejo. Además de ello, como sabes, a través de los picos del Cabildo, sustitución del pavimento del pabellón de Corralejo, el césped de Cotillo, es decir, que hemos hecho la ejecución de la pista de atletismo y luego con fondos propios, pues bueno, hemos hecho sin fin de obras menores y la mejora de muchísimas más que estamos ya encaminadas. Como sabes tú también, el presupuesto, bueno, se nos fue más de 200.000 euros en la apertura de la piscina municipal de La Oliva al comienzo de la legislatura, y la aprobación del proyecto para la sustitución del techo del pabellón de Corralejo también está ahí. Sí, al final para nosotros es muy importante el área deportiva, y porque sabemos que es una línea que es transversal y que ayuda a muchos sectores a nivel municipal.
13: Deporte es muy importante, sí. Nos ayuda a estar mejores. Sí. Y ya para acabar, ahora sí que sí, la importancia de clubes como el CAIMA, que producen felicidad a las familias. ¿Por qué? Porque la base, que es una amplia base la que tienen, con varias modalidades, hasta bola canaria, resulta que da pues ese bienestar que se busca no solamente en un evento como este, sino también en el día a día, ¿no? Y por eso el apoyo constante desde el Ayuntamiento de La Oliva para que sigan funcionando.
12: El CAIMA yo creo que es un club referente a toda, es decir, a nivel insular, porque a nivel gestión de captación de niños, de los años que lleva trabajando, uno de los punteros junto con los Toscones. Y nosotros nos sentimos, como decía Juan José anteriormente, muy afortunados en el municipio por tener asociaciones deportivas y clubes deportivos como ellos, que luchan día a día, año tras año, educando, dando valor a los niños, hora tras hora en las tardes, donde supone mucho. No es solo ir ahí a entrenar, es educar, y eso para nosotros nos sentimos muy orgullosos. Y en relación a ello, pues bueno, intentamos siempre mejorar a nivel subvención deportiva para que no le falte de nada, intentar, bueno, darle esos recursos que el ayuntamiento a nivel de instalación, por ejemplo, les puede también aportar.
13: Ya con esto, por hoy, te dejo libre, pero te agradezco la paciencia porque, señores, ustedes ven unos minutos, pero llevamos toda la tarde para poder grabar. ¿Qué pasa? Que se juntan cosas. Hoy ha sido un viernes, muy viernes, tenemos noticias todos en la cabeza. Viernes es fin de semana, pero tenemos que seguir para adelante para poder disfrutar de todo esto, y sobre todo pues que había música, y la música pues siempre viene bien, pero para el sonido pues fatal para nosotros. Muchas gracias, mañana estaremos aquí presentes y esperemos que también valoremos cómo va el sábado.
12: Nada, muchas gracias a ustedes por venir al pueblo de Villaverde y por retransmitir siempre la feria en este caso.
13: Muchas gracias, Gleyber. Con Gleyber Careño hemos tocado un poquito de lo que arranca en Paladea. Un saludo y hasta la próxima entrevista.
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0: Son las 10 de la mañana y 14 minutos.
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13: Hola, ¿qué tal? Aquí nos encontramos en Villaverde, donde ha empezado hace pocas horas Paladea. El Ayuntamiento de La Oliva es fundamental en esta prueba, que ya es su séptima edición, ¿verdad, Leila?
14: Sí, buenas tardes, Alfredo.
13: Buenas tardes. ¿Contenta? ¿Cómo va funcionando las primeras horas?
14: Sí, ya en el día de ayer, que fue el primer día en la inauguración, se veía bastante expectación. De hecho, creo que es donde el día en que más público asistido de todas las ediciones.
13: ¿El primer día sí, que más ha público asistido?
14: En la inauguración,
13: sí.
14: Hemos visto que ha sido el año que sí, más gente ha habido en el jueves.
13: Qué bien.
14: O sea, ¿no? Que se plantea un fin de semana bastante bueno, incluso en el día de hoy, que también hay que decir que los grupos de música que se han llamado y que van a asistir en este fin de semana son bastante potentes, que también ayuda, además de que la gente, pues bueno, sabe, conoce más del Paladea, la promoción que se ha hecho en los medios, en la calle, y bueno.
13: Y hay competencia por ahí también, hay otros eventos también. Pero que este evento es único. O sea que, según las imágenes, verdad, que me pasaron ayer, estuvimos en la Feria de Artesanía, sí, en la inauguración, en simultáneo se inauguraba Paladea, el grupo que estaba tocando tenía todo esto lleno, Haga también, tuvieron un homenaje a Gapito que fue muy emotivo, ¿no?
14: La verdad que nos veíamos ahí con el nudo en la garganta, porque es verdad que por lo menos en mi caso y en mucha gente del pueblo de Villaverde, nos criamos con el rancho. En mi caso yo recuerdo de chiquitita ir al restaurante durante un montón de años, hasta la adolescencia. Y como eso, pues mucha gente del pueblo se sintió parte de ese proyecto que es el rancho y se vieron lágrimas de emoción, que estuvo muy, muy bonito. Y luego, como decía, salvapantalla nunca falla y la gente súper animada. El ambiente es un espectáculo.
13: La mezcla de la gastronomía, que ya huelen, todos los puestos huelen a algo, menos el helado, que no huele, pero que son buenísimos todas las marcas que hay. Creo que hay tres heladerías. en lo gastronómico vemos que cada año se suma más, se suma más el restaurante.
14: Sí, se van animando, yo creo que creen cada vez más en el en este proyecto. He tenido la oportunidad, no los he probado todos, he tenido la oportunidad de estar hablando con cada uno de ellos. Estamos ilusionados y eso es lo más importante. El hecho de dar el paso a estar este año en esta edición en el Paladea, que yo creo que va a ser un éxito, y animar a la gente a que pruebe el producto local, que la intención nuestra, pues, además del tema deportivo y de la música, pues la promoción del producto local, que es en lo que también estamos trabajando.
13: Vemos que también, que te hemos visto saludar a los participantes, acabas de llegar hace poquito, porque sí, esto es un no parar, primera hora de la tarde. ¿Cómo están dando las inscripciones para las pruebas deportivas? ¿Cómo se plantea la prueba? Las tres, creo que son dos, ¿no? Dos.
14: Son tres modalidades, tres. MTB, mountain bike.
13: Bueno, nos hemos trasladado para esta zona porque estaba el concierto y claro, estaba iniciando mejor con Gopas y ahora justo acaba de terminar. Que qué importante, estábamos hablando, Kleiber, la parte deportiva, ¿no? En la que se ve toda la gente ilusionada, pro, amateur, todos tienen cabida en las tres pruebas que hay.
14: Sí, tanto en la MTB Mountain Bike como en el trail, como en el senderismo. Debo decir que hablando con el Club Balonmano Caima nos dicen que superamos los 600 inscritos, es decir, récord de todas las ediciones y en las inscripciones de la modalidad deportiva. La gente está súper ilusionada. Se verá en el día de mañana y pasado, pero hemos visto la cola de los deportistas buscando los dorsales, recogiéndolos, y muy contentos, esperando que llegue el día de mañana, en el caso de los ciclistas y los corredores el domingo.
13: ¿Cómo va a ser? Porque tú, mejor que nadie, no lo puedes explicar. A ver, la parte deportiva, mañana, desde la Jare me decías que salían, cuéntame un poquito cómo va a ser, si te acuerdas,
14: sí.
13: Las tres salidas, ¿cómo se van a distribuir?
14: La salida de mañana será por la denominada calle de la Costilla, el camino viejo que nos llevaba a Cotillo, ese va a ser de la bicicleta. Y luego el domingo la salida será de la plaza municipal de Los Lajares en dirección al Malpey de Villaverde.
13: Y luego pues son dos partes, la del domingo, que es la de trekking, ¿no? Trekking.
14: El mismo recorrido, el pero mismo. Uno es corriendo y otro caminando.
13: Caminando.
14: Sí, uno es trail y otro es senderismo.
13: Senderismo.
14: Sí.
13: Aquí cuando has visto a la gente, todo tipo de perfiles, lo que estábamos hablando, ¿no?
14: Claro.
13: Más jóvenes, pro.
14: Hay gente que viene a subir al podio y gente que viene a terminar la prueba y a disfrutar, ya sea corriendo, caminando. Es decir, participar, digamos, en lo que es el Paladea.
13: Y Kleiber, como estamos arrancando este nuevo Paladea, ¿qué destacarías así como para atraer al público que todavía se lo está pensando? Porque veo muchas cosas nuevas.
14: Yo creo que es el pack, ¿no? Lo que hablábamos antes, el pack de lo que supone el evento en Villaverde. Es decir, tú, si en este caso eres deportista, pues compites, disfrutas del evento deportivo, llegas y te encuentras con eso, con el reponer, con el buen producto local del municipio y además de buena música. Al final te vas con todo, ¿no?
13: ¿Y qué detalle tienen desde el ayuntamiento en contar, bueno, desde el ayuntamiento, desde la organización, mejor dicho, desde la organización, trayendo también hasta los baños, que sí, son baños que da gusto?
14: Baños ecológicos.
13: Yo he ido antes, sí, y ya te digo yo que da gusto ir, no como en otros eventos, que está muy bien, pero estos tienen un plus de comodidad, ¿no?
14: Claro.
13: Hasta ese detalle.
14: Al final también la gente se da cuenta y lo valora un montón por el hecho de la sostenibilidad del medio ambiente, del tema ecológico, que al final, pues mira, es un punto a favor también, porque queramos o no, dentro de los eventos deportivos estamos también fomentando, bueno, tú lo puedes saber también en sí, competiciones como la Baifo,
13: sí,
14: estás en talleres medioambientales, aparte del producto local y la competición deportiva, en la dirección de la conservación y la mejora y el mantenimiento de nuestros espacios naturales y de la contaminación, pues bueno, intentamos que siempre irnos un poquito fuera de lo químico, aunque cueste un poquito más, merece la pena la inversión para que la gente también disfrute de ello y entienda la importancia.
13: Y ya para acabar, aunque estamos en una gran prueba deportiva, lúdico, festiva, un festival, la mirada está puesta también en seguir mejorando en inversiones, y con el compañero que antes no pudo salir, pero lo hemos tenido con nosotros, a Juan José Rodríguez, la captación de fondos para seguir invirtiendo en obras como, por ejemplo, han hecho ya en la piscina de La Oliva, o lo que comentábamos antes, ¿no? El interés que se tiene en resolver y avanzar con situaciones como la del pabellón de Corralejo.
14: Exacto.
13: O lo que acaban de hacer hace poco, que también poco se ha hablado, la renovación por dentro del gimnasio municipal de Corralejo también.
14: Exacto, no, es que ha sido la mayor inversión que ha tenido el Ayuntamiento de La Oliva en deportes de la historia. Sabemos que el presupuesto es el que es, que llega a los 50 millones, pero es que con el compañero Juan José, concejal de Hacienda y Contratación, hemos conseguido 10,5 millones de euros de fondos europeos, donde el 40% es de deporte e infraestructuras deportivas, con las torretas de los campos, las sombras de las gradas y la climatización de la piscina de Corralejo. Además de ello, como sabes, a través de los picos del Cabildo, sustitución del pavimento del pabellón de Corralejo, el césped de Cotillo. Es decir, que hemos hecho la ejecución de la pista de atletismo y luego con fondos propios, pues bueno, hemos hecho sin fin de obras menores y la mejora de muchísimas más que estamos ya encaminadas. Como sabes tú también, el presupuesto, bueno, se nos fue más de 200.000 euros en la apertura de la piscina municipal de La Oliva al comienzo de la legislatura, y la aprobación del proyecto para la sustitución del techo del pabellón de Corralejo también está ahí. Sí, al final para nosotros es muy importante el área deportiva, y porque sabemos que es una línea que es transversal y que ayuda a muchos sectores a nivel municipal.
13: Deporte es muy importante, sí. Nos ayuda a estar mejores. Sí. Y ya para acabar, ahora sí que sí, la importancia de clubes como el CAIMA, que producen felicidad a las familias. ¿Por qué? Porque la base, que es una amplia base la que tienen, con varias modalidades, hasta bola canaria, resulta que da pues ese bienestar que se busca no solamente en un evento como este, sino también en el día a día, ¿no? Y por eso el apoyo constante desde el Ayuntamiento de La Oliva para que sigan funcionando.
14: El CAIMA yo creo que es un club referente a toda, es decir, a nivel insular, porque a nivel gestión de captación de niños, de los años que lleva trabajando, uno de los punteros junto con los Toscones. Y nosotros nos sentimos, como decía Juan José anteriormente, muy afortunados en el municipio por tener asociaciones deportivas y clubes deportivos como ellos, que luchan día a día, año tras año, educando, dando valor a los niños, hora tras hora en las tardes, donde supone mucho. No es solo ir ahí a entrenar, es educar, y eso para nosotros nos sentimos muy orgullosos. Y en relación a ello, pues bueno, intentamos siempre mejorar a nivel subvención deportiva para que no le falte de nada, intentar, bueno, darle esos recursos que el ayuntamiento a nivel de instalación, por ejemplo, les puede también aportar.
13: Ya con esto, por hoy, te dejo libre, pero te agradezco la paciencia porque, señores, ustedes ven unos minutos, pero llevamos toda la tarde para poder grabar. ¿Qué pasa? Que se junta cosas. Hoy ha sido un viernes, muy viernes, tenemos noticias todos en la cabeza. Viernes es fin de semana, pero tenemos que seguir para adelante para poder disfrutar de todo esto, y sobre todo porque había música, y la música pues siempre viene bien, pero para el sonido, pues fatal para nosotros. Muchas gracias, mañana estaremos aquí presentes y esperemos que también valoremos cómo va el sábado.
14: Nada, muchas gracias a ustedes por venir al pueblo de Villaverde y por retransmitir siempre la feria en este caso.
13: Muchas gracias, Gleyber. Con Gleyber Careño hemos tocado un poquito de lo que arranca en Paladea. Un saludo y hasta la próxima entrevista.
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0: Hola, hola, ¿qué tal? Saludos cordiales a mi gente latina. Bienvenidos aquí a La Candela. La semana pasada que no podía estar aquí por culpa de mi voz, que aún creo que me queda un poco, pero aquí estamos para traerte lo mejor de la música latina. La música de la semana pasada que no pude ponerte y las novedades de esta semana. Espero que me aguante la voz hasta el final.
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0: Aquí, como siempre, con los saludos de tu amigo Pedro.
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0: ¡Comenzamos! ¡Bienvenidos!

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1: Isabela Ladera es lo nuevo de Blanco.

0: Pedro Bacallado.
1: Y seguimos con más novedades aquí en La Candela. Loco enamorado. Es lo último, es lo nuevo de Henry Méndez y Lenis Rodríguez.

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2: Se suele decir que un clavo saca otro clavo.

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1: Y nos vamos para mi tierra, para Canarias, con Lenis Rodríguez, para Canarias.

último álbum de Eladio Carrión. Aquí lo escuchamos junto a Quevedo. Es el Romeo y Julieta. Pussy,

Es el último álbum de Lola Índigo recién salido al mercado. Lo que suena se llama Queso.

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1: Te vi tímido. Esto que salía la semana pasada, pero no te lo pude poner. Nadie te ha dicho. Pero aquí lo tienes, Emilia Tini.

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1: Mata el flyball como el monte.
2: Son Omar Montes de...

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1: ¡Ey! Es el patrón Tito, el Bambino y Yandel.
2: ¡El patrón Tito, el Bambino!
1: Como si el mundo...

0: ¡Wow!
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2: Alejandro Sánchez.

0: pasadita en el resumen.
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2: Y seguimos con bachata y con novedades. Se llama Gabriele. Esto está recién llegado a La Candela y se llama

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1: Y más bachata con Benny Rivera. Lo que suena se llama Venir.

0: pasión.
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2: Es lo último de Joseph Fonseca. Repite.

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1: Y del recuerdo a la actualidad musical con Grupo La Fogata, Fernando Villalona y

Y el grupo Niche, que saca un álbum de su larga trayectoria musical. De ahí sacamos este Robando Sueños.

Espero que esta selección musical haya sido de tu agrado. Y si quieres más, la próxima semana aquí, La Candela. Cordiales saludos de tu amigo Pedro. Chao.

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2: Seguimos. Hola, ¿qué tal? Aquí nos encontramos en Villaverde, donde ha empezado hace pocas horas Paladea. El Ayuntamiento de La Oliva es fundamental en esta prueba, que ya es su séptima edición, ¿verdad, Gleyber?
3: Sí, buenas tardes, Alfredo.
2: Buenas tardes. ¿Contenta? ¿Cómo va funcionando las primeras horas?
3: Sí, ya en el día de ayer, que fue el primer día en la inauguración, se veía bastante expectación. De hecho, creo que es donde el día en que más público ha asistido de todas las ediciones.
2: ¿El primer día sí, que más ha público asistido?
3: En la inauguración,
2: sí.
3: Hemos visto que ha sido el año que más gente ha habido en el jueves.
2: Qué bien.
3: O sea, que se plantea un fin de semana bastante bueno, incluso en el día de hoy, que también hay que decir que los grupos de música que se han llamado y que van a asistir en este fin de semana son bastante potentes, que también ayuda, además de que la gente, pues bueno, sabe, conoce más del Paladea, la promoción que se ha hecho en los medios, en la calle, y bueno.
2: Y hay competencia por ahí también, hay otros eventos.
3: También.
2: Pero que como este evento es único. O sea que, según las imágenes, verdad, que me pasaron ayer, estuvimos en la Feria de Artesanía, en la inauguración, en simultáneo, se inauguraba Paladea, el grupo que estaba tocando tenía todo esto lleno, Aga también, tuvieron un homenaje a Agapito, que fue muy emotivo, ¿no?
3: La verdad que nos veíamos ahí con el nudo en la garganta, porque es verdad que, por lo menos en mi caso, y en mucha gente del pueblo de Villaverde, nos criamos con el rancho. En mi caso, yo recuerdo de chiquitita ir al restaurante durante un montón de años, hasta la adolescencia. Y como eso, pues mucha gente del pueblo se sintió parte de ese proyecto que es el rancho y se vieron lágrimas de emoción, que estuvo muy, muy bonito. Y luego, como decía, Salva Pantalla nunca falla y la gente súper animada. El ambiente es un espectáculo.
2: La mezcla de la gastronomía, que ya huelen, pues todos los puestos huelen a algo, menos el helado, que no huele, pero que son buenísimos todas las marcas que hay. Creo que hay tres heladerías. En lo gastronómico vemos que cada año se suma más el restaurante.
3: Sí, se van animando, yo creo que creen cada vez más en este proyecto. He tenido la oportunidad, no los he probado todos, he tenido la oportunidad de estar hablando con cada uno de ellos. Está muy ilusionado. Y eso es lo más importante, el hecho de dar el paso a estar este año en esta edición en el Paladea, que yo creo que va a ser un éxito, y animar a la gente a que pruebe el producto local, que la intención nuestra, pues, además del tema deportivo y de la música, pues la promoción del producto local, que es en lo que también estamos trabajando.
2: Vemos que también, que te hemos visto saludar a los participantes, acabas de llegar hace poquito, porque esto es un no parar, primera hora de la tarde. ¿Cómo están dando las inscripciones para las pruebas deportivas? ¿Cómo se plantea la prueba, las tres? Creo que son dos, ¿no? Dos.
3: Son tres modalidades, tres. MTB, mountain bike.
2: Bueno, nos hemos trasladado para esta zona porque estaba el concierto y claro, estaba iniciando mejor con Gopas y ahora justo acaba de terminar. Qué importante, estábamos hablando, Gleyber, la parte deportiva, ¿no? En la que se ve toda la gente ilusionada, pro, amateur, todos tienen cabida en las tres pruebas que hay.
3: Sí, tanto en la MTB Mountain Bike como en el trail, como en el senderismo. Debo decir que hablando con el Club Balonmano Caima nos dicen que superamos los 600 inscritos, es decir, récord de todas las ediciones en las inscripciones de la modalidad deportiva. La gente está súper ilusionada. Se verá en el día de mañana y pasado, pero hemos visto la cola de los deportistas buscando los dorsales, recogiéndolos, y muy contentos, esperando que llegue el día de mañana, en el caso de los ciclistas y los corredores el domingo.
2: ¿Y cómo va a ser? Porque tú, mejor que nadie, no lo puedes explicar. A ver, la parte deportiva, mañana, desde la Jare me decías que salían, cuéntame un poquito cómo va a ser, si te acuerdas, las tres salidas, ¿cómo se van a distribuir?
3: La salida de mañana será por la denominada calle de la Costilla, el camino viejo que nos llevaba Cotillo, ese va a ser de la bicicleta. Y luego el domingo ya se

0: Ya será de la Plaza Municipal de Los Lajares en dirección al Malpey de Villaverde.
1: Y luego pues son dos partes, la del domingo, que es la de trekking, ¿no?
0: El mismo recorrido, pero uno es corriendo y otro caminando.
1: Caminando.
0: Sí, uno es trail y otro es senderismo.
1: Senderismo.
0: Sí.
1: Aquí, cuando has visto la gente, todo tipo de perfiles, lo que estábamos hablando, ¿no?
0: Claro.
1: Más jóvenes, pro...
0: Hay gente que viene a subir al podio y gente que viene a terminar la prueba y a disfrutar, ya sea corriendo, caminando... participar, digamos, en lo que es el Paladea.
1: Y Gleyber, como estamos arrancando este nuevo Paladea, ¿qué destacarías así como para atraer al público que todavía se lo está pensando? Porque veo muchas cosas nuevas.
0: Yo creo que es el pack, ¿no? Lo que hablábamos antes, el pack de lo que supone el evento en Villaverde. Es decir, tú, si en este caso eres deportista, pues compites, disfrutas del evento deportivo, llegas y te encuentras con eso, con el reponer, con el buen producto local del municipio y además de buena música. Al final te vas con todo, ¿no?
1: ¿Y qué detalle tienen desde el ayuntamiento en contar, bueno, desde el ayuntamiento, desde la organización, mejor dicho, desde la organización, trayendo también hasta los baños, que son baños que da gusto?
0: Baños ecológicos.
1: Yo he ido antes y ya te digo yo que da gusto ir, no como en otros eventos, que está muy bien, pero estos tienen un plus de comodidad, ¿no?
0: Claro.
1: Hasta ese detalle.
0: Al final también la gente se da cuenta y lo valora un montón por el hecho de la sostenibilidad, del medio ambiente, del tema ecológico, que al final, pues mira, es un punto a favor también, porque queramos o no, dentro de los eventos deportivos estamos también fomentando, bueno, tú lo puedes saber también en sí, competiciones como la Baifo,
1: sí,
0: 60 talleres medioambientales, aparte del producto local y la competición deportiva, en la dirección de la conservación y la mejora y el mantenimiento de nuestros espacios naturales y de la contaminación, pues bueno, intentamos que siempre irnos un poquito fuera de lo químico, aunque cueste un poquito más, merece la pena la inversión para que la gente también disfrute de ello y entienda la importancia.
1: Y ya para acabar, aunque estemos en una gran prueba deportiva, lúdico, festiva, un festival, la mirada está puesta también en seguir mejorando en inversiones, y con el compañero que antes no pudo salir, pero lo hemos tenido con nosotros, a Juan José Rodríguez, la captación de fondos para seguir invirtiendo en obras como, por ejemplo, han hecho ya en la piscina de La Oliva, o lo que comentábamos antes, ¿no? El interés que se tiene en resolver y avanzar con situaciones como la del pabellón de Corralejo.
0: Exacto.
1: O lo que acaban de hacer hace poco, que también poco se ha hablado, la renovación por dentro del gimnasio municipal de Corralejo también.
0: Exacto, no, es que ha sido la mayor inversión que ha tenido el Ayuntamiento de La Oliva en deportes de la historia. Sabemos que el presupuesto es el que es, que llega a los 50 millones, pero es que con el compañero Juan José, concejal de Hacienda y Contratación, hemos conseguido 10,5 millones de euros de fondos europeos, donde el 40% es de deporte e infraestructuras deportivas, con las torretas de los campos, las sombras de las gradas y la climatización de la piscina de Corralejo. Además de ello, como sabes, a través de los picos del Cabildo, sustitución del pavimento del pabellón de Corralejo, el césped de Cotillo. Es decir, que hemos hecho la ejecución de la pista de atletismo y luego, con fondos propios, pues bueno, hemos hecho sin fin de obras menores y la mejora de muchísimas más que estamos ya encaminadas. Como sabes tú también, el presupuesto, bueno, se nos fue más de 200.000 euros en la apertura de la piscina municipal de La Oliva al comienzo de la legislatura, y la aprobación del proyecto para la sustitución del techo del pabellón de Corralejo también está ahí. Sí, al final para nosotros es muy importante el área deportiva, y porque sabemos que es una línea que es transversal y que ayuda a muchos sectores a nivel municipal.
1: Deporte es muy importante, nos ayuda a estar mejores. Y ya para acabar, ahora sí que sí, la importancia de clubes como el CAIMA, que producen felicidad a las familias. ¿Por qué? Porque la base, que es una amplia base la que tienen, con varias modalidades, hasta bola canaria, resulta que da pues ese bienestar que se busca, no solamente en un evento como este, sino también en el día a día, ¿no? Y por eso el apoyo constante desde el Ayuntamiento de La Oliva para que sigan funcionando.
0: El CAIMA yo creo que es un club referente a nivel insular, porque a nivel gestión de captación de niños, de los años que lleva trabajando, uno de los punteros junto con los Toscones, y nosotros nos sentimos, como decía Juan José anteriormente, muy afortunados en el municipio por tener asociaciones deportivas y clubes deportivos como ellos, que luchan día a día, año tras año, educando, dando valor a los niños, hora tras hora en las tardes, donde supone mucho. No es solo ir ahí a entrenar, es educar, y eso para nosotros nos sentimos muy orgullosos. Y en relación a ello, pues bueno, intentamos siempre mejorar a nivel subvención deportiva para que no le falte de nada, intentar, bueno, darle esos recursos que el ayuntamiento a nivel de instalación, por ejemplo, les puede también aportar.
1: Ya con esto, por hoy, te dejo libre, pero te agradezco la paciencia porque, señores, ustedes ven unos minutos, pero llevamos toda la tarde para poder grabar. ¿Qué pasa? Que se junta cosa. Hoy ha sido un viernes muy viernes, tenemos noticias todos en la cabeza. Viernes es fin de semana, pero tenemos que seguir para adelante para poder disfrutar de todo esto, y sobre todo porque había música, y la música pues siempre viene bien, pero para el sonido, pues fatal para nosotros. Muchas gracias, mañana estaremos aquí presentes y esperemos que también valoremos cómo va el sábado.
0: Nada, muchas gracias a ustedes por venir al pueblo de Villaverde y por retransmitir siempre la feria en este caso.
1: Muchas gracias, Gleyber. Con Gleyber Careño hemos tocado un poquito de lo que arranca en Paladea. Un saludo y hasta la próxima entrevista.
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4: Estupefactos nos quedamos cuando por primera vez en 1994 escuchamos la voz de esta mujer. Estamos hablando, como ya has podido comprobar, de Mónica Naranjo. Uno de sus éxitos publicado en el 2000, incluido dentro de su álbum Minaj, Sobreviviré. Mónica Naranjo.

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4: Paulina Rubio. Subimos el volumen, disfrutamos aquí en tu estación de radio Entre Mil Recuerdos. Lo haré por ti.

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1: Pues en 2001 fue el número uno en España también, en su tierra, en Italia, la canción del italiano Zucchero, Baila Morena.

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3: Pues seguro que los acordes de esta canción te suenan y vas a decir, sí es. Pues sí, es, pero es una versión en castellano. Vuela, vuela, el nombre del quinto álbum de estudio del grupo mexicano Magneto. En este año versionaron la canción que fue uno de los grandes éxitos de este álbum, el Vuela, vuela, tema original de la francesa Desirless, publicado en 1986. Buayas, buayas. Escuchamos en castellano este éxito de Magneto. Vuela, vuela.

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2: Pues completito llegaba Franco Battiato con esta canción. Cantautor, compositor, director de cine, escritor, cantante, guionista y pintor. Todo eso es Franco Battiato. En 1987 publica su segundo álbum ya en español, Nómadas. Dentro de este álbum encontramos esta canción que hoy compartimos aquí en tu estación de radio Entre Mil Recuerdos. Yo quiero verte danzar. Franco Battiato.

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5: Algo muy bailable para este instante. ¿Qué te apetece? Es Bob García con la colaboración del proyecto Cole Porter y el vocal de Santiago Campillo. Este es su Funky Woman.

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14: Una sensibilidad exquisita a una canción que nos diga lo más profundo. Manuel Raquel, Tan Tango. ¿Cuándo?

Sonidos interesantes, sonidos de mano negra. Es que nos cuentan y nos cantan eso de la mala vida. Pues con ellos vamos a tener un ratito, pero qué muy bueno, muy divertido. Mano negra. ¡Sí!

¿Cuántas veces has escuchado esta canción? Seguro que muchas. Todo un éxito de esta formación llamada La Unión. Hombre Lobo en París. Con ellos nos damos una vuelta por la ciudad del amor.

Yo siempre había escuchado eso de que por la boca muere el pez, pero esta es otra forma de ver las cosas. Por la boca vive el pez. Fito y Fitipaldis.

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2: ¿Pero cómo suena? ¿Oyes esa batería? ¿Esa guitarra? Y es que a mí se me van los pies solitos. Bueno, espero que a ti también, que disfrutes mucho escuchando este gran éxito de Scan, My Sharona.

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15: Increíble las tonalidades que podía llegar a poner de voz en una misma canción. Nos vamos hasta Pompeya, Italia. Descubrimos a Pino Danjo. Nos quedamos con el intérprete de Ma Quale Idea. También la cantó en español con el título Che Idea. Nos quedamos en su versión italiana, Pino Danjo. 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
2: 5 chicos eran los que componían esta banda madrileña La Unión, una de las bandas más importantes de los 80 en nuestro país y en la actualidad también, porque siguen en activo. Comenzaron su carrera musical en 1984 y en el presente Rafa Sánchez como vocalista y el bajista Luis Bolín son quienes en la actualidad forman esta banda, la banda La Unión. Recordamos uno de sus grandes éxitos, Más y Más.

a volvernos locos, nena. Vamos a subir al cielo.

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16: Casi casi que alcanzamos el cielo con este vuelo de Lenny Kravitz, Fly Away.

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3: ¿Cómo suena? Casi, casi celestial. Y es que eso tiene el amor, que cuando se lleva la música, lo que nos hace sentir. Say you, say me. Lionel Richie.

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2: Nos dejamos mecer, nos dejamos acariciar por estos sonidos tan fantásticos de Kansas, Dust and the Wind.

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3: Seguimos retrocediendo en el tiempo con esos recuerdos. Mamas and the Papas, California Dreamin'.

0: de Corralejo, el césped de Cotillo, es decir, que hemos hecho la ejecución de la pista de atletismo y luego con fondos propios, pues bueno, hemos hecho sin fin de obras menores y la mejora de muchísimas más que estamos ya encaminadas. Como sabes tú también, el presupuesto, bueno, se nos fue más de 200.000 euros en la apertura de la piscina municipal de La Oliva al comienzo de la legislatura, y la aprobación del proyecto para la sustitución del techo del pabellón de Corralejo también está ahí. Sí, al final para nosotros es muy importante el área deportiva, y porque sabemos que es una línea que es transversal y que ayuda a muchos sectores a nivel municipal.
1: Deporte es muy importante, sí. Nos ayuda a estar mejores. Sí. Y ya para acabar, ahora sí que sí, la importancia de clubes como el Caima, que producen felicidad a las familias. ¿Por qué? Porque la base, que es una amplia base la que tienen, con varias modalidades, hasta bola canaria, resulta que da pues ese bienestar que se busca no solamente en un evento como este, sino también en el día a día, ¿no? Y por eso el apoyo constante desde el Ayuntamiento de La Oliva para que sigan funcionando.
0: El Caima yo creo que es un club referente a toda, es decir, a nivel insular, porque a nivel gestión de captación de niños, de los años que lleva trabajando, uno de los punteros junto con los Toscones, y nosotros nos sentimos, como decía Juan José anteriormente, muy afortunados en el municipio por tener asociaciones deportivas y clubes deportivos como ellos, que luchan día a día, año tras año, educando, dando valor a los niños, hora tras hora en las tardes, donde supone mucho, no es solo ir ahí a entrenar, es educar, y eso para nosotros nos sentimos muy orgullosos, y en relación a ello, pues bueno, intentamos siempre mejorar a nivel subvención deportiva para que no le falte de nada, intentar, bueno, darle esos recursos que el ayuntamiento a nivel de instalación, por ejemplo, les puede también aportar.
1: Ya con esto, por hoy, te dejo libre, pero te agradezco la paciencia porque, señores, ustedes ven unos minutos, pero llevamos toda la tarde para poder grabar. ¿Qué pasa? Que se junta cosas. Hoy ha sido un viernes, muy viernes, tenemos noticias todos en la cabeza. Viernes es fin de semana, pero tenemos que seguir para adelante para poder disfrutar de todo esto, y sobre todo pues que había música, y la música pues siempre viene bien, pero para el sonido pues fatal para nosotros. Muchas gracias, mañana estaremos aquí presentes y esperemos que también valoremos cómo va el sábado.
0: Nada, muchas gracias a ustedes por venir al pueblo de Villaverde y por retransmitir siempre la feria en este caso.
1: Muchas gracias, Gleyber. Gracias. Con Gleyber Careño hemos tocado un poquito de lo que arranca en Paladea. Un saludo y hasta la próxima entrevista.
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0: Y Los Ángeles Azules vuelve. Estás en los más actual. Estamos buscando ya los últimos minutos, instantes finales con temazos.
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0: Llega Milky Mall Grab.

Esto es el Jazz Away You Are. En lo más actual, recibimos la colaboración de Lady Gaga y Doechii. No matter what. Eso es Runway. A lo largo con esta propuesta con dos voces femeninas del momento.

vuelto para quedarse la banda de Van Stans. Who Will You Follow? El álbum Sanctuary será un disco destacado este próximo verano. Con 3 años dándole forma las canciones de Emily. Este es el anticipo. Who Will You Follow? Estarán de gira mundial por Norteamérica y Europa. Lo más actual, agota cartuchos con Hilary Duff y Roommates. Le sigue Lenny Tavares y Justin Quiles, Espacio. Más tarde, Por un pendejo no se llora. Manuel Turizo.

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1: Son las 6 de la tarde y 13 minutos.
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5: Pues sí, ya estamos por aquí para recomendar de otro de los discazos Superdance. En el año 2006 cantábamos en español ese Odyssey vs DJ Lazar, Oigo tu voz, una producción del señor Dani Trujillo, editado a través de Addicte Music. Es momento de bailar.
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Pues esta es la música Super Dance y que si quieres conocer más de ella puedes hacerlo a través de las redes sociales buscándonos como Super Dance, ponlo con Z, es importante, o a través de nuestro número personal de WhatsApp 668 81 82 15 para estar conectados las 24 horas.

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0: 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Son las 6 de la tarde y 28 minutos.

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2: Hola, hola, pues hoy te voy a pedir que pongas tus cinco sentidos en este tema porque necesita mucha atención. Una vez que lo tengas, no podrás dejar de escucharlo. Referencia número 214 de NZ Records. Raúl DJ on top.

Tenemos el trabajo de Raúl DJ On Top, producido por DJ Oscar, ese DNZ 214 que puedes encontrar a la venta en tu portal de descarga digital. Y por supuesto que te recomendamos en un día como el de hoy este discazo catalogado, Pata Negra. Hasta la próxima, adiós.

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4: Son las 6 de la tarde y 46 minutos.
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7: Hola, hola, pues aquí estamos con la música que mueve el planeta. Un poquito de sonido catalán. Nos vamos hasta el sello Elite Records en el año 2003. Escuchábamos con el vocal de Noé, de I Need You Tonight, la producción de Dani Fiesta y DJ Motor en la cara B.

especialistas en el sonido, máquina, DJ Motor, Dani Fiesta, I Need You Tonight, vocal de Noé, uno de los discos más vendidos en el año 2003 a través de Elite Records. Este 12 pulgadas ha sido el disco recomendado para tu baile de hoy. Hasta luego, chao.

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2: Son las 7 de la tarde y 10 minutos.
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4: Hola, hola. De nuevo, todo un placer estar en estos micrófonos para difundir el estilo, el sonido Super Dance como este. Año 2008, bailábamos al ritmo del sevillano DJ Manua con este Cruel Summer.

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0: Así es, el sonido español en el más puro estilo hard dance. ¿Te gusta? Y lo sabes. 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
3: Pues aquí estamos de nuevo intentando conseguir que la radio sea la discoteca más grande del mundo con la música hard dance que llevamos dentro de la maleta Super Dance. Y en este caso vamos hasta Password Records, que editaba esto como uno de los discos top del año 2009, referencia número 55 para Alex Cervera, Release Me.

aquí nosotros disfrutando de la radio del temazo y esperemos que tú, donde quiera que estés, en el trabajo, en el gimnasio, en la cama, donde puedas, hayas disfrutado este Release Me, Alex Cervera, bajo la producción de Raúl Soto. Se había editado en el año 2009 el sonido Pasgo, referencia número 55. Bien bailado, hasta la próxima.

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3: Son las 7 de la tarde y 44 minutos.
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5: Hola, hola, por supuesto, un placer. Vamos a por uno de esos discos que está funcionando súper bien en el Reino Unido y, por supuesto, aquí en España a primera horita. Esto te va a traer grandes recuerdos. Pedazo de cover para Lima Dreams de Noemi. Ahora bajo la producción de The Kai, donde se encuentra también DJ Oscar. Podemos encontrarlo a través de DNZ Records. Referencia número 227.

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Son las 7 de la tarde y 57 minutos.

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6: Señoras y señores, estamos aquí en Bronx Radio, como siempre quien te habla, Petty Deluxe, un servidor. Y os doy a todos la bienvenida a una nueva edición de vuestro programa favorito. Hoy con un programa muy especial, porque cumplimos nuestro programa número 200. Ya sabéis, 200 de esta segunda era. En total serían aproximadamente unos 300 desde el año 2009. Pero en esta segunda era estamos contando desde el año 2019. Como ya digo, Bronx Radio, Delito 200, hoy con un especial muy muy guapo, al que hemos titulado Best Hip Hop and R&B de 2009, con los 14 mejores temas, por lo menos para mi punto de vista, del año 2009. Escucharemos artistas de la talla de Jay-Z, Mos Def, Gucci Mane, Young Money, Eminem, Trey Songz y muchísimos más. Poneros cómodos, familia, porque arrancamos ya.
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6: Bueno, señoras y señores, pues si no sabéis dónde estáis porque acabáis de conectar la radio, ya sabéis que estamos en Bronx Radio. Que quien te habla, como siempre, desde el año 2009, Petty Deluxe, un servidor. Y que hoy estamos aquí en el programa número 200, con un especial con los mejores temas de hip hop y R&B del año 2009, año de nacimiento del programa, año de nacimiento de Bronx Radio. Y empezamos con este temazo mítico del señor Jay-Z junto a la señorita Alicia Keys, llamado Empire State of Mind.

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1: Bueno, familia, pues estamos cumpliendo el ecuador del programa, la mitad de este programa número 200, con este especial Best Hip Hop and R&B 2009, año de nacimiento de nuestro programa, ya legendario, 17 años en antena. Estamos escuchando este temazo que a mí personalmente me flipa, de Mos Def junto a Talib Kweli, llamado History, aunque suena muy Old School, es del año 2009. Voy a recordaros las redes sociales para que os pongáis en contacto conmigo y con el programa.

Desde el año 2009, un pack indivisible. Estamos en el perfil de Facebook Petty Deluxe. Estamos en las cuentas de Instagram arroba DJ Petty Deluxe, todo junto, que es la mía personal, y arroba Bronx Radio Show, que es la del programa. Ahí estamos para lo que queráis. Y por supuesto, si no queréis hablar con nadie, si no queréis hablar conmigo y lo único que queréis es escuchar todos los programas de Bronx Radio a la carta, tan solo tenéis que iros a la página web o aplicación de iVoox, escribir en la lupa Bronx Radio y suscribiros, familia, de manera totalmente gratuita. Ahí tendréis los 200 programas de esta segunda nueva era con la que estamos contando desde el año 2019. Ya sabéis, en antena desde el año 2009. Continuamos con History. Y History, historia, es lo que vamos a hacer con este programa. Lo vamos a hacer es más longevo de la radio. 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

0: Bueno, familia, pues ha llegado el momento de cerrar este programa número 200. Este delito número 200 de Bronx Radio. Y lo hacemos con este temazo y a este ritmo que nos trae Eminem, con su temazo llamado Beautiful. Ya sabéis, hoy hemos tenido un especial con los mejores temas de hip hop y R&B del año 2009, año de nacimiento del programa, para que escuchéis lo que estaba de moda, lo que estaba trend, como se suele decir ahora. En ese año, en 2009, hemos escuchado artistas de la talla de Jay-Z junto a Alicia Keys. Hemos escuchado a Drake, a Kid Cudi, a Young Money, a Gucci Mane, a Akon, a Mos Def, a New Boys, a Jeremiah, a Kerry Hilson, a Fabulous, a Trey Songz. Y ahora estamos cerrando con uno de los más grandes de la historia, indiscutiblemente el señor Marshall Mathers, Eminem. Ya sabéis que si queréis el tracklist completo, con todas las colaboraciones y con todos los nombres de los temas, tan solo tenéis que iros a la página web o aplicación de iVoox, escribir en la lupa Bronx Radio y suscribiros de manera totalmente gratuita. Por supuesto, tenéis nuestras redes sociales. Estamos en el perfil de Facebook Petty Deluxe y estamos en las cuentas de Instagram @DJPettyDeluxe y @BronxRadioShow, respectivamente la mía personal y la del programa. Familia, 200 programas, sin contar todos los anteriores. No se cumplen todos los días. Al igual que hace 3 programas, cuando hicimos nuestro 17 aniversario en antena. Se dice pronto, algo que empezó como prácticamente un hobby. Y 17 años después, aquí seguimos dando guerra. La culpa de todo la tiene la buena música. Ya sabéis, nos vemos dentro de 7 días en el delito número 201. Todavía no sé lo que os voy a traer, pero seguro que os traeré, como siempre, musicón. Familia, muchísimas gracias a todos por estar ahí al otro lado, como siempre. Y nos vemos la semana que viene. Chao.
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3: Te presentamos ahora a Bob Darin. Para mí, lo que más me gusta de su voz, en oposición, por ejemplo, a de Frank Sinatra o Dean Martin, que ambos, por supuesto, tenían enormes voces, es que Darin podría haber cantado cualquier género de música. Cuando lo oyes entrar en su registro superior, él tiene una calidad grave acorde a ese tono que habría sido perfecto para el rock vocal de finales de los 50 y 60. También tiene un gran tono operístico y es un tenor fantástico. Y si alguna vez has escuchado la apertura de Up a Lisa Rayburn, es innegable que su voz suave y melódica es una de las mejores de la industria. Escuchas Beyond the Sea, Bobby Darin.

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18: Momento pista de baile con el sonido de los Bodybangers y la vocal de Linda Teodosio. Este es Chubby Club.

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1: Son las 21 horas y 43 minutos.

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2: Son las 21 horas y 57 minutos.

0: Desde la película Avatar, aquí está Miley Cyrus, Dream as One. Si no destaca por una cosa, destaca por otra, pero está en un buen momento. Nos gusta Miley Cyrus.
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0: En España también destaca desde hace muchos años, cuando la conocimos en el año 1997/98. Canciones como aquella que decía Cómo hablar, Eva y Juan, después de tanto tiempo, siguen contando historias.

0: Eso, eso, que te vuela la cabeza, Amaral. Sonando lo más actual con Erika y Juan Magán.
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Bueno, que es un tema que comparte Aleixa, Doja Cat y Ray. Ray, sí. El trío maravillas. Al loro con Zara Larsson.

0: Chasing Paradise, gracias a Kaigo y Warpolic. Lo próximo nos lleva hasta Estados Unidos con Dasha y luego Selena Gómez, In The Dark.
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0: Da gustitos, está aquí en la oscuridad, intentar de Selena Gómez, que forma parte de lo más
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Víctor Manuel grabó en 1970 su primer LP con la discográfica catalana Belter, por entonces una de las más potentes que había en España. Dicho disco incluía temas que catapultarían a la fama almierense y que 50 años después forman parte de su repertorio más recordado. Aquí lo escuchas en 1970 con El Abuelo.

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Víctor Manuel grabó en 1970 su primer LP con la discográfica catalana Belter, por entonces una de las más potentes que había en España. Dicho disco incluía temas que catapultarían a la fama almierense y que 50 años después forman parte de su repertorio más recordado. Aquí lo escuchas en 1970 con El Abuelo.

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3: Son las 22 horas y 46 minutos.
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1: Son las 22 horas y 59 minutos.
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Ahora es el momento en el que coges, lo dejas todo y te pones a bailar con el sonido de los Body Bangers y la vocal Victoria Kemp. Esto que suena es otro éxito. Men on Weekend.

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Ahora, dos estupendos remises a cargo de Juan Belmonte y Dan Rus. Es este Can't Stop, es Deep House en estado puro con una producción elegante para que bailes con armónicos evocadoras y una base rítmica sensual. Nacido en Rumanía y afincado en Suiza y ahora pasando por Ibiza, el minimalista, sin duda, Wolfgang Joachim.

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2: Aquí estamos poniendo en marcha de nuevo la discoteca más grande del planeta para pinchar dentro de ella el nuevo trabajo de DJ Laura. Muy serio, muy elegante y muy recomendado para que vaya tu agenda musical. Toma buena nota para conseguirlo. DJ Laura, Aptisound Records, se llama Nine.

Sound Records. Esto se llama Nine, es el último trabajo de DJ Laura y es uno de los más pinchados cada fin de semana. Bien aquí en Super Dance. Bueno, pues nada, mi tiempo acaba de terminar, pero no te preocupes, mi compañero se encarga de tu baile. ¡Hasta luego!

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0: Son las 23 horas y 46 minutos.
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14: Venga, pues aquí estoy. Espero que vosotros también estéis ahí al otro lado. Y es el momento de subir al transistor, a la radio, para escuchar a toda pastilla este DJ Laguna y DJ Lara. Son sus remixes para este Tonight de Jonathan Varela.

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150 BPMs, eso tiene sus consecuencias y siempre positivas. Ya me las contarás el próximo día. DJ Laguna, DJ Lara, tonight. Esto es muy bueno. Chao, chao.

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1: YMCA es un sencillo grabado por el grupo estadounidense de música disco Village People. Fue lanzado en 1978 como el único sencillo del álbum Crazy. La canción alcanzó el número uno en las listas de Estados Unidos a principios de 1979 y alcanzó el número uno en el Reino Unido al mismo tiempo, convirtiéndose en el mayor éxito del grupo.

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2: Son las 12 de la noche y 10 minutos.
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4: Ahora aquí estamos de nuevo, conectando con el mejor sonido hard dance, rebuscando en la maleta y encontrando un 12 pulgadas que se llama Kike DJ y salía a través de Limited Records en el año 2005. Por cierto, llevábamos el CD promocional que iba directamente a nuestra maleta para pincharlo hacia tus ojos. 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

Sin ninguna duda, el mejor disco que ha salido del estudio de Juan Martínez, con el vocal de Luisa Castaño, año 2005. Límite Records, ese Your Eyes para Kike DJ. Ha sido lo que te hemos enseñado hoy desde la maleta Superdance y que espero, como siempre, que hayas disfrutado un poquito más que yo. ¡Hasta luego! ¡Chao!

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6: Hoy es el momento de cuidar bien tus orejas. Esto que suena, que gira para ti, es lo nuevo para Mickey One DJ y DJ Kino, Offside of Me. Puedes encontrarlo a la venta. Es uno de los números uno en cuanto a sesiones Superdance actuales. Por supuesto, ni qué decirte que puedes encontrarlo a la venta en cualquier portal de descarga. Ahora, báilalo, si puedes.

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0: Buena Melodía junto al Dulce Vocal hacen de todo esto un número uno de la pista de baile actual. Mickey One DJ y DJ Kino, dos grandes DJs murcianos que vuelven a crear todo un número uno de la pista de baile. Por mi parte ha sido todo, pero yo me quedo por aquí escuchando la buena música que mi compañero va a seleccionar, sigue seleccionando para ti. Así que chao, chao. ¡Hasta luego!
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2: De nuevo, muy emocionados de estar por aquí, por los micrófonos de la radio y poder pincharte esos 12 pulgadas que llevamos en la maleta Superdance, como este Prim Records año 2002, 12 pulgadas para Hejornis y Miguel Serna y el featuring de Carol McCloskey, la chica del Naken. Ahora baila con nosotros en la discoteca más grande del planeta, este Open Your Mind.

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fantástica, las vibraciones que nos llegaban en el año 2002 con este Hornets Miguel Serna featuring Carol McCloskey, Open Your Mind, el disco recomendado en Conexión Super Dance que hemos disfrutado con tu baile. A la próxima, adiós.

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5: Hola, hola, hola. Oye, qué sorpresa me he llevado cuando he encontrado este maxi de 12 pulgadas en una maleta perdida de Super Dance, Vicious Project y DJ Ham, Sweet Loving, una producción de G Hornies que sin duda es uno de los aquí te pillo o aquí te mazo.

0: Sin duda es de esos temas que me ha conseguido poner la piel de gallina y viajar en el tiempo hasta el año 2004, donde sonaba este Vicious Project y DJ Ham, Sweet Loving, una producción del señor G. Hornis que salió editada a través de Virtual Records, su sello de contraseña. Así que, por lo que he visto, bien bailado. ¡Hasta luego! ¡Chao!
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